0: ¿Te gustó, Coco?
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0: Es que son buenas ellas,
1: pero muy buenas, Yoba.
2: Y más si son de aquí.
0: Y si son solteras, mejor todavía. ¿Eh? Hay mujeres solteras esta noche. ¿Dónde están las solteras?

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0: Oye, coleccionista típico, hay un amigo mío que se fue para Nueva York y la mujer vive aquí en Dominicana y tiene 4 días desaparecida.
1: ¿Cómo?
0: Entonces yo le voy a preguntar al amigo mío dónde está la mujer, porque él lo sabe, pero no ha dicho nada. ¿Que dónde está la mujer tuya?
2: Para la villa con un primo.
0: ¿Cómo así que con un primo?
2: Para la villa con un primo.
0: Eso está raro.
2: Para la villa con un primo.
0: ¿Cómo?

0: La dejaste sola.
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0: Vamos a ver. Con la palma, todo el mundo.

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0: Oye, coleccionista típico. Hay un amigo mío que se fue para Nueva York y la mujer vive aquí en Dominicana y tiene 4 días desaparecida. ¿Cómo? Entonces yo le voy a preguntar al amigo mío dónde está la mujer, porque él lo sabe, pero no ha dicho nada. ¿Que dónde está la mujer tuya?
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0: Felicitamos de corazón a la banda real.
1: Sí.
0: Por el sonido que tienen. El aplauso para esta banda. Que en Santiago se ha destacado por su sonido. Felicitaciones a cada uno de los músicos. Porque yo lo he escuchado todo. Oye.

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Hola. Hola, hola. Bienvenidos. ¿Qué tal, señores? Esto es Salsa con Pocho. Cada sábado un motivo diferente para que tú la pases bien. A través de la mejor estación de habla hispana que tiene Pensilvania, Latina FM. Tres frecuencias, una sola estación. 106.5 Allentown, 107.1 Redding, 107.9 Hazleton y toda la zona. Esta es Latina FM. Y desde el mediodía y hasta las 4 de la tarde, este gordo que solamente te sabe dar salsa y mucho cariño. Así que ya tú lo sabes, mantente conmigo hasta las 4. Porque en este sábado, como cada sábado, mucha salsa buena, mucha salsa buena, mucha salsa buena, mucha salsa buena. A través de Latina, por supuesto. ¿Cuántas llamadas hemos recibido? ¿Cuántas llamadas? Ay, ay, ay, el panel full. Tengo unos saluditos anotados por aquí de personas que han estado llamándome temprano. Lo que pasa es que tengo que hacer la recopilación para que les guste a todos ustedes y se queden conmigo hasta las 4. Ya estamos ready. Yo quiero que ustedes se queden conmigo en este sábado.

Sí, yo se lo dije. En este sábado, mucha salsa buena. Vengo con una salsa de Oscar de León. Vengo con una salsa de Oscar de León para Languete. Languete y todos los batelleros que están conmigo desde temprano. Yo quiero agradecer a todos los batelleros, sobre todo los de la SIDA. Están conectados conmigo desde temprano. Otro que está conectado conmigo desde temprano es Radamés Ready. Radamés, desde los 107.1 conectado conmigo. Radamés, viene tu salsa ahora. Viene la salsa de Languete. Viene la salsa de Alfredo. ¿Quién más? Tengo en la lista, tengo una lista amplia de personas que han estado llamándome desde las 12 del mediodía. Pero como antes mencioné, le estaba haciendo una recopilación para que se queden todos conmigo hasta las 4, sin desperdicio. ¡Ay, mira quién llegó! Llegó uno mío que se llama Rudel Segura. Ese es mío. Ese es mío. Rudel, muchacho, ese nombre chiquito. Qué bueno, me dice Rudel que se queda conmigo hasta las 4. Gracias, Rudel. Vengo con tu salsa en breve. 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Me voy con salsa, me voy con salsa. ¡Languete! Oye esto, él es Eddie Santiago. ¿Tú sabes qué a mí me pasó? Ella me engañó. 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

Ahí está sonando Orquesta Adolescente. Se llama Horas Felices. Tremendo tema este de Porfi Balboa y su Orquesta Adolescente. Esta orquesta que se ha desbaratado en varias ocasiones, pero se mantiene como director, que ese es el que realmente tiene que estar. Pero así son las cosas. Orquesta Adolescente de Venezuela, se llama Horas Felices. Muy bonito tema. Me llamó mi hermanito Antonio desde Hensington, Pensilvania. Gracias, Antonio. Me dice que aunque él no me haya llamado, él estaba desde las 12, desde que comenzamos hoy. Así que, Antonio, yo agradezco la fiel sintonía, como cada sábado, a través de los 107.9 de Hensington. Me dice Antonio que siga por esa línea musical. Claro, por la que ustedes digan. Me puede llamar y pedirme tu salsa. 610-285-1870. Es el contacto conmigo. Hasta las 4 de la tarde. Llámame, pide tu salsa. Porque estoy aquí para ti. El Chori, el Chori, el Chori. Estamos activos todos los barberos. Con salsa, con pocho. Gracias al Chori. Chori, pero dime quiénes están ahí hoy. Yo sé que ahí está el Pollo, está el Boya, está Smerly, pero dime quién es más. Y saludos también para todos los que están recibiendo corte. 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

0: Mexicana. Déjame ver, cojo otra línea. ¿Quién se conecta? Buenas.
1: Guayando, de este lado, mi hermano, apoyándote.
0: Ey, mi hermano Guayando. Ahí sí hay caché y personalidad. Guayando, ¿y qué? ¿Tú me has dejado solo, mi hermano?
1: No, yo estoy siempre apoyándote. Yo soy tu guardaespaldas.
0: Qué bueno. Guayando se conoce por el apodo. ¿Quién no conoce a Guayando en Reading, Pensilvania? Pero Guayando, el sábado pasado, ustedes recuerdan que yo hice una mención. 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
0: 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Sí, siempre hago la mención, pero Guayando me tenía solo, no me llamaba Guayando.
1: Estamos activos, mi hermano. Tú sabes que usted es jefe aquí y es querido.
0: Muchísimas gracias, Guayando, te me cuida. Cojo otra. La última, buenas tardes.
2: Última, no, no es la última, es la primera.
0: Ok, adelante, la primera, cuéntamelo.
2: Mi hermano, dígame cómo está todo.
0: Ey, mi hermanito Juan, dímelo.
2: Nada, pensamiento y palabra de Víctor Manuel y usted de
0: Tito Rojas. Viene mi hermanito Juan. Yo me voy con salsa, con Juan me voy. Juan, te quiero, hermano mío. Oye cómo sigo. Oye. Esta no era la que iba. Déjame colocar, espérate, porque era esta. Porque esa salsa, tengo un comentario con esa. ¿Verdad que sí, Juan? Ahora sí. Aunque ella me falla.

0: el número uno de la salsa.
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mi hermanito Juan, el esposo de Odalis, me pidió esta salsa de Víctor Manuel. Llámame tú también, pide la tuya y yo te complazco al instante. Esto es Salsa con Pocho, cada sábado un motivo diferente para que tú la pases bien a través de Latina FM. 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Ay, mira quién llegó. Llegó ella, llegó Susy Brito. Llegó Susy Brito, la vi. Qué bonito. Son las 1:47 minutos. 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

macho. Sí, en el hocico. El macho, ese es mío. Hombre serio, tipo buena gente. Es el macho de Bellavista para el mundo. Ay, ay, ay, ay. Me pidieron una salsa. Sí, sí, sí. Tengo que complacer a Marcos, el papá de Marquito. Ese tigre es mío. Vengo con la salsa de Marco en breve. Marco, te quiero. Ese es mío. Ese es mío. De Pueblo Nuevo, para el mundo. Marcos, ay cariño, dámelo un abrazo a Marquito. Dámelo un abrazo a Marquito, que ese es mío. Ese es tuyo, pero es mío también. Me voy con salsa hasta las 4. Salsa con Pocho. No hay para nadie en este sábado. Doña Lilian, baile esta con el macho, baile esta con el macho. Jálalo, jálalo a bailar, jálalo a bailar. Suavecita, escucha esto. No te guille, que apareció la cartera. Paga, paga tú hoy, que apareció la cartera.

0: Una breve pausa y ya retorno con ustedes. Un solo minutito. Vengo con una salsa de mi amigo Benny, que me llamó desde Reading.
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0: Digo, sigo aquí. ¡Qué bonito! 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Estando Andrés ahí, ahí está Cristo, que vive y mora en él. Déjame ver quién que me llama, porque esta línea tiene 2 horas aquí. Saludos, buenas tardes.
1: Buenas tardes, Luis Rodríguez de Helsinki, porque hacía mucho y llame. Gracias a Dios que pude comunicarme hoy.
0: Es que hay muchas llamadas, Luis. Adelante, mi hermanito.
1: Te voy a pedir una falta. Si no me la puedes poner, me la puedes el otro sábado.
0: No, pide la que tú quieras, que este programa es del pobre y del bico.
1: Porque no estoy en trabajo ahora. La canción se titula A todo lo que te dé problemas, ponle un se vende.
0: Tony
1: Olivencia.
0: No. Tommy Pavón se llama.
1: Tony Pavón.
0: Ponle un se vende. Ponle un se vende.
1: De las pocas cosas que he oído que usted no ha puesto ahí.
0: Sí, tienes razón.
1: Yo me cuido por ahí para adelante.
0: De igual manera, déjame buscarle eso. Si tu mujer te da problemas, ponle un CV. Erdiache, qué salsa pidió Luis. No me la pusiste dura, Luis. Si tú sabes, yo no sé de yo no sé arreglar nevera, yo no sé arreglar carro. De eso sabe Andrés. Ahora de salsa, perdóname. Si no, pregúntale a Lulu. Yo quiero llevar saludos a uno mío personal, Federico Rodríguez. Ahorita me llamó Doña Lilian y yo la mandé a que le puse una salsa para que la bailara con el macho. Oh, sorpresa, el macho no estaba en la casa, pero el macho llegó ahora. Ahora sí es verdad que se va a bailar, porque yo tengo una salsa para el macho aquí. Yo tengo una salsa para el macho, para que la baile con Lilia. Y a ver, y un testigo que hay, un testigo buchú ahí. Sintonía,
2: en el taller La Cegueta, hermano, aquí todos los sábados contigo.

0: No te lleves de eso. ¡Se quema! El mío. DJ La Coraza. Conectado. Todos los DJs de red. Conectado cada sábado a través de Salsa con Pocho. No hay para nadie en este sábado. Oye cómo vengo. Macho, jale esa mujer. Que es tuya. Déjame colocarle esta salsa al macho para que la baile con Lilian, porque esto no es a lo loco. Justiniano Betancourt. Se llama Pa' Bravo Yo. ¡Chichi! André, baila con Diana.
1: Oh, yo.

quizás en otro país del mundo exista algo igual. 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

Ahí escuchamos a Tony Yan. Dime cuántos años tú tenías que no escuchaba esta salsa. Ponle un se vende. Tony Yan de Venezuela. Tremenda salsa de la producción con Mila. Esto es salsa con pocho. Espero que Luis desde Hazleton, Pensilvania, haya disfrutado esta salsa que me pidió. Llámame y pide la tuya. Que te complazco al instante. Yo quiero saludar a mi hermanito OVH. OVH que me invita para la Copa Los Primitos con motivo del 10º aniversario. Así que yo estaré ahí con mi hermanito OVH, gerente general del equipo de softball Los Primitos. Eso es el próximo domingo, mañana domingo 17. Yo voy para allá mañana. Cuidado con eso. Gracias por la invitación a mi hermano OVH. Wow, pero qué salsa. Ponle un cebende. Pero mi hermanito La Coraza también me pidió una salsa muy dura. Esa salsa no es para todo el mundo, Coraza, ¿oíste? Eso me remonta cuando cayó en una fuerte adicción Cheo Feliciano. Esa salsa lo paró. Pero daré detalles de eso en breve, porque esto es salsa con pocho. Cada motivo diferente para vivirlo conmigo. ¡Se quema! Yo quiero saludar directamente desde Moca, República Dominicana, a Miguel Muñoz, desde Moca. Bienvenido, Miguel. Está de visita en el penthouse, en una octava planta, con los Rosarios Rodríguez. ¡Escuche! ¡Ay, Dios mío! 610-285-1870. Saludo para Don Amable, me llama desde Redding, todo Redding conectado conmigo. Vivilo y los taxistas conectados conmigo también, más de 80 taxistas.

corazón. Ay, mira quién se conecta. Parece que ya se comunica. Saludos para Susy Brito. Desde Reading conectada también. Susy Brito está en los 107.1 de Reading. A propósito de Reading, te voy a recordar.

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Me voy con salsa. Oh, sí, vamos a seguir calentando esto. Estoy en salsa añeja. Escucha esto. Déjame, porque yo quiero que Lilian baile esto también. Miguel, jala esa muchacha que está ahí, Miguel, contigo. Jala esa muchacha que está contigo, Miguel. Miguel Muñoz, desde Moca, República Dominicana, visitando a Reddy en un penthouse en la octava planta. Tienen a Salsa con Pocho conectado a todo lo que da. Ay, mira quién me está llamando. Mi hermano de sangre que amo, Ismael.

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Ahí está sonando Oscar de León. Ni calor ni frío. Eso mismo siento yo por ti. 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Sí, ¿y qué? ¡Lindo! Son las 2:49 minutos. 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Yo quiero saludar a doña Carmen, fiel oyente de este espacio. Cada sábado, Carmen está conectada. Doña Carmen Soto. Muchas gracias, doña Carmen. Salud y larga vida para usted.

0: con Pocho, le da la bienvenida a Reading, Pensilvania, escuchándome a través de los 107.1 y Susy Brito también. Mía. Tengo que ponerle una salsa a Susy Brito. Yo quiero saludar a mi hermanito Rudy Encarnación, ese es mío. Mi hermano Rudy, saludo para su esposa y saludo también para los niños. Bendiciones, hermano, gracias por sus palabras. El señor Segura está en Reading. Muchas personas conectadas conmigo desde Reading, Pensilvania. Gracias por tanta fidelidad, tanta manifestación de cariño. A través de la mejor estación de habla hispana que tiene Pensilvania, Latina FM. 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Así es que ya tú lo sabes. Déjame escuchar este mensaje. Sí, porque Rudy, yo complazco a todo el mundo.
1: Estoy viendo muchas cosas, mi hermano, porque usted no tiene desperdicio, pero búsquese una de las mejores salsas de Raulín Rosendo. Y póngala ahí que nos la disfrutamos.
0: Complaciendo a Rudy. Rudy me dijo que ponga una de las mejores salsas de Raulín Rosendo. Para mí, personalmente para mí, esta es una de las mejores salsas instrumentadas de República Dominicana y mejor vocalizada por este gran artista nuestro, Raulín Rosendo.

0: Una breve pausa, un minutito. Y ya retorno con más salsa que pescado. Hasta las 4. No lo muevas.
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esta salsa con mucho cariño para la esposa de mi hermano Juan, doña Odalis. Pide la tuya, estás a tiempo, 610-285-1870. Es el contacto directo conmigo.

desde Allentown. Miguel me está escuchando a través de los 106.5. Así que muchas gracias a Miguel. Cada sábado dice Miguel que me escucha en silencio, que no le gusta salir al aire, pero que él me escucha cada sábado. Ah, muchas gracias, Miguel. Gracias, Miguel. Se me cayó el celular, estaba viendo el mensaje de OVH. Ay, cariño, OVH, mañana domingo, la Copa Los Primitos. Yo voy para el play, voy para ese parque. Gracias a mi hermano OVH, gerente general.

desde la verja. Ay, cariño. Yo quiero saludar. Me llamó hace un momentito doña Miguelina. Me llamó desde Hexington, Pensilvania. La complací con esa salsa que pasó hace un momentito, de Henry Fiol. Doña Miguelina, espero que la haya disfrutado. Siempre a su orden. Dice Miguelina que ella tiene años escuchándome, pero que no le gusta llamar. Bueno, pero está bien, háganme saber que me escuchan, por lo menos. Muchas gracias. Sí, yo sé que se escucha mucho ese espacio, pero háganmelo saber para hacerlo más motivado. 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Ay, sí. Mira quién llegó. Llegó Manuel. Gracias, Manuel, por esas palabras. Gracias, Manuel. Desde Redding, Pensilvania. Señores, Redding, un solo radio con Latina FM. Gracias por tanta manifestación de cariño. Soy receptivo con sus palabras.

y la buchuga. Me estaré escuchando. Bueno, me voy con salsa. Esta salsa que voy a colocar a continuación me la pidió Marcos, el papá de Marquito. Y voy a complacerlo. Ah, el Chori. El Chori no falla. Dice el Chori, estamos en esto, en la peluquería del norte de la 9. Saludo para Ricky, allá en la peluquería del Chori. Siempre saca su bocina, todo lo que da. Oye esto, oye esto. Con cariño para Marcos, el papá de Marquito, tigre mío. Marcos, baila esta, está con Marquito, pero baila.

Ahí está sonando Cuco Baloy. Esta salsa que le encanta mucho al mío, Juan Cabral. A propósito de Juan Cabral, yo quiero saludar a Josué, está compartiendo con Cabral. Así que saludo para Josué. Bienvenido a Salsa con

0: Esa salsa de Cuco Baloy se llaman las vacaciones. 15 días nada más. Ay, mira quién llegó. Llegó un flaco que más come. Ese es mío. Flaco, pero dime de ti. Tranquilo. Bueno, yo sé que te hace falta hoy trabajar. No, yo no voy a decir que tú coges 6, 7 breaks. No, no, no, no, no. No, yo no voy a decir eso. Y que come 4 veces y 5 veces. No, no, no, no. No, flaco. Oye. Salúdame a Rudel. Rudel me llamó ahorita. Tenemos que juntarnos, fuera de coro. Salúdame a Rudel cuando lo vea. Rudel me llamó, dije que tenemos que juntarnos. Vamos a hacer un convito. Sí, sí, sí, sí. Ay, saludo para el pequeño Lian y Alaya. Esos son los príncipes del flaco mío. Viene la salsa ahora, viene la salsa, viene la salsa, viene la salsa. Ay, mira, ¿y qué es lo que dice esta mujer?
1: Salúdame a Juan Cabral.
0: Saludo para Juan Cabral, de parte de Susy Brito. Qué bonito. Qué bonito, transcurre la tarde. Ya son las 3:35 minutos. 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Ay, ay, ay, ay, mira quién llegó. Mira quién llegó. Atención, caballo. Yo no sé de dónde salió este tipo, pero déjame ver qué es lo que él quiere decirme. Déjame ver.
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0: Pero tú eres que me has sacado los pies a mí. Yo no voy a decir quién es, pero ese señor que habló ahí es mío. Un negro pretencioso, pero buena gente. El esposo de doña Ivón Mateo.
2: 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Oye.
0: Caballo, pero él está llorando. Y el que no ha sacado los pies él. Es más, yo me voy a enfriar con él. Déjame buscarle una salsa ahora mismo. Déjame buscarle una salsa a ese negro. Porque ese negro es mío. Es más, desafiado. Desafiado para mañana. Desafiado para mañana en el ring que tú quieras. Sea en tu casa o donde el caballo o en la mía. Desafiado. Y lleva a Ivón para que tú veas. Ya me coloqué esta salsa para ponerle una salsa al negro mío. Sí, sí, sí, sí.

0: Pancho, mi hermano. Dame un saludito con mucho cariño a mi hermano Juan Cabral. Hermanito mío, mío, personal, de verdad, de verdad. Familia es familia y cariño es cariño, ¿ok? Gracias, Pocho.
1: ¡Cabral! Con esta salsa me voy contigo. Omi, baila esta. 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Baila esta. ¿Dónde está Ivonne? ¿Dónde está Ivonne? Caballo, apareció el tipo. Vengo con la de Omi ahora. 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

0: Oye, cómo me desafía él, que donde yo quiera. Caballo, prepárate. Prepárate, caballo.
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0: Oye, cómo suena él de guapito, caballo. Ve preparado y lleva a Ivonne. No importa, en el ring que tú quieras. Ya te dije, sé en tu casa, en la mía o donde el caballo. Te voy a llamar ahorita para que tú veas. Mañana, oye, di que mañana, esta noche, atención, atención, la zona de Allentown. Esta noche tengo dos tickets para que vaya a ver a Sex Appeal en vivo esta noche. Ese negro, negrura de la pura. Sex Appeal en vivo esta noche. Voy a recibir dos llamadas. Solamente me quedan dos tickets para Sex Appeal esta noche. En VIP Room. Para que lo vea de ahí a ahí. En vivo. Ese negro suena como si fuera un CD. 610-285-1870. Llámame que te tengo dos tickets. 610-285-1870. El contacto conmigo ahora. Dos tickets para que vaya a ver a Sex Appeal esta noche. En VIP, esta noche, llámame 610-285-1870, el contacto conmigo. Déjame ver, esta, se cayó, márcalo de nuevo, 610-285-1870, para que vaya a ver a Sex Appeal esta noche, en VIP Room de Allentown, para que lo vea de ahí a ahí. Ay, mira quién llegó. OVH. Espérate, OVH. Déjame ver quién me llama a esta hora. Saludos, buenas tardes.
2: Saludos, ¿qué es lo que hay?
0: Tranquilo, ¿quién me llama?
2: Franklin Encarnación.
0: Franklin Encarnación, déjame anotar tu número. Dale para acá ahora mismo, Franklin. Espérate. Que estoy anotando. Soy yo solo para todo, Franklin.
2: Está bien.
0: Franklin Encarnación. Tato, sí. Dale para acá, que estoy en la 19, tiene un ticket, estoy en la 19, en la Allen, esquina 19, dale para acá, ¿oíste?
2: Está bien.
0: Tiene un ticket, el señor Encarnación, Franklin Encarnación. Otra llamadita más para darle otro ticket, para que vea a Sex Appeal. Ahí sí hay caché y personalidad, Sex Appeal. Pero estaba ahí la llamada, y la cogí, no me habló. Márcalo, 610-285-1870. Sex Appeal esta noche en VIP Room. Nada más me queda una. Llámame para que veas Sex Appeal en vivo esta noche. Y te cante la canción que me gusta. Sí, sí, esa canción se la voy a dedicar. Se la voy a dedicar a una muchacha que yo estoy enamorado. No es por denigrarla. Una muchacha elegante, muy elegante. Bueno, iba a decir algo personal de ella, pero no. No. No lo voy a decir. 610, me voy con salsa, la última, 610-285-1870. Tiene que buscarla de una vez, estoy aquí en la Allen, esquina 19. ¡Omi! AOVH. Saludos para Milena. Esa es la primera dama del señor OVH. Para la cuñada Carolina y la comadre Wendy, que están en sintonía en los preparativos para la comida de mañana en la Copa Los Primitos. Atención, doña Milena. Voy esta noche para VIP Room. Me quedo en Allentown. Para ya disfrutar de Los Primitos. Llámame, tengo otro ticket para Sex Appeal esta noche. Ahí está la llamada, déjame ver. Saludos, buenas tardes.
3: Sí, buenas tardes, Topo, DJ Topo, Jesús Plasencia de este lado.
0: Jesús Plasencia, DJ Pocho, de Topo es muy feo. Jesús Plasencia, déjame anotar tu nombre, espérate. Sí. Jesús, nos vamos a juntar ahí esta noche, ¿oíste? Plasencia.
3: Dios quiere, sí. ¿Qué tú tomas?
0: Ok. Jesús, te tengo el ticket tuyo y ahí nos vamos a juntar para tomar un trago, tú y yo tranquilo, oyendo esta canción de Sex Appeal, que me encanta mucho. Sí, sí. Ay, el negro, gracias Jesús Plasencia, dale para acá.

0: y qué fue lo que le dio a esto. Sí, esto es en vivo. Déjame ver, esta computadora, es la computadora. Señores, esto es en vivo, ¿eh? Espérense. Ok, ahora sí. Señores, discúlpenme, esto es en vivo. Atención, Jesús Plasencia. Ay, sí. Ok, me voy con esta. Espérate.
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0: Ahora sí, se metieron hasta los comerciales. Bueno, Jesús Plasencia, te estoy esperando. Déjenme resolver esto aquí y vengo después de esta pausa. Vengo con una ñapa para ustedes, más salsa. Ok, sí, ahora ya. Luis Rosario está en Reading. Luis, el esposo de doña Sonia. Ahora sí, era que estaba desmuteado. Vengo ahora, sigan escuchando Sex Appeal esta noche en VIP, ahí nos juntamos.

0: Una breve pausa y retorno con más salsa. Después de la pausa, sigo aquí esperando a Jesús Plasencia para entregarle su ticket y al señor Franklin Encarnación. Sigo con salsa después de la pausa. 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
1: Ahora sí, saludos para Luis Plasencia, uno de los que llamó y se ganó un ticket para ver a Sexapil esta noche. Ahí nos juntamos. Luis Plasencia, un placer. Sigo esperando al señor Franklin Encarnación. Estamos aquí en la Allen, esquina 19, en Allentown. Aquí está nuestro edificio. Dale para acá, Franklin, que tengo tu ticket para ver a Sexapil esta noche. Esta noche, esta noche, esta noche, esta noche, esta misma noche. Sexapil en vivo, en VIP Room. Ahí nos reencontramos esta noche. Y después mañana me voy a ver el juego de la Copa de los Primitos. Así que voy para allá. Apoyar a mi hermano BH y al cuarto bate de ese equipo, Juan Cabral. Yo quiero saludar, me voy para Reading, porque en Reading quiero saludar a un hermano mío que se llama Luis Rosario. A propósito de Luis Rosario, saludo para su señora esposa, doña Sonia del Orbe. Y como saludo a Sonia y a Luis, voy a saludar también la prenda más bella que hay en la calle 9 hoy. Ella es la doctora Laura Rosario. Voy bien, Laurita. Laurita goza de mi aprecio. Es más, yo amo a Laura. Y sí, porque, cosa que no estoy de acuerdo, dice Sonia que ella se parece mucho a mí. Ay, que Laura es bella, igual que yo. ¿Verdad que sí, Laurita? Qué bueno, saludos y bendiciones para Laurita. Está de visita, saludando a Luis y a Sonia. A propósito de Luis y Sonia, saludo a todo el que esté ahora en DR Mini Market, en la 9 con Walnut de Reading. Gracias, Luis, por tanta fidelidad, tanta manifestación de cariño hacia nuestra persona. Pasaré por ahí a darte un abrazo y a darle un abrazo a Laurita. Tengo mucho que no la veo. La doctora Rosario. Se escucha bien, Laurita, ¿verdad que sí? Así es. Yo quiero saludar también en esta ñapa. Tú sabes que hoy es sábado. Y los sábados se da la ñapa. Te estoy dando la ñapa. Mientras espero al señor Franklin. Franklin Encarnación. Para entregarle su ticket para Sexapil esta noche. Así que dale para hoy, para VIP Room. Aquí en Allentown. Vamos para allá a disfrutar de ese negro. Negrura de la pura. Sexapil en vivo esta noche en VIP Room. Yo me voy. Ya tengo la remúa preparada y el perfume lo tengo en el carro. Para ir pimpeado esta noche. Para bailar. Jesús Plasencia va, ya tiene su ticket. Dale para VIP esta noche, Sexapil. Yo quiero complacer. Voy a complacer a Laura. Sí, una salsa que le gusta mucho a Laura. Déjame buscarla. Y a Luis voy a complacer también. Llámame, pide tu salsa que te voy a complacer. Esta es la ñapa de salsa con pocho. Déjame buscar la salsa de Laura ahora en lo que estoy aquí. Déjame buscar. No.

dominicano como tú, como yo, el ex Alex Bueno. Vengo con Laura después de esta.

0: lindo. Ahí estaba sonando Jerry Rivera, Nada Sin Ti. Este bloque que pasó a continuación para Laurita, la doctora Laurita, allá en el norte de la 9, esquina Walnut. Disfrutando con mi hermano Luis Rosario. Ese es mío, Laurita, también.
1: ¿Qué tal, mi gente? De este lado, DJ La Coraza, desde Reading, Pennsylvania. Como siempre, escuchando la mejor salsa de todos los sábados. Se llama Salsa con Pocho. Te lo recomiendo al 100. No bulto de pedicure. Saludo especial para Pocho y todo aquel que lo escuche escuchando hoy. A nivel de salsa, se quema.
0: Ese DJ La Coraza, lo más duro de Reddit. ¿Y dónde estará La Coraza mañana? Déjame ver, porque yo puedo frenar allá. Donde esté La Coraza, yo siempre le...

de la coraza. Ahora, yo estuve por ahí, por la esquina del Internacional, y no vi la coraza esa noche, ¿no? Pero déjame saber, coraza, ¿dónde es que tú te metes los domingos? Te caigo atrás. A propósito de la coraza, saludos para su primera dama, doña Yaneri, y la pequeña de la casa. Saludos, primera dama, de parte de su esposo. Lo más bello que tiene Redding, la coraza. Ay, cariño, coraza. Sigo esperando al señor Franklin Encarnación para darle el ticket para que vaya a ver esta noche a Sex Appeal. Sex Appeal, esta noche, esta misma noche, en VIP Room. Yo voy para allá. Yo voy para allá. Ya Julio Plasencia vino y buscó su ticket. Me falta el ticket de Franklin. Franklin Encarnación. Estoy en la 19, esquina Allen. En la Allen, esquina 19. Ahora sí. Estoy aquí dándole la ñapita a ustedes. Dame una salsa que me pidió la coraza. Pero mientras tanto, ¿y OVH? ¿Dónde está OVH? Ah, yo quiero saludar a doña Luz, fiel seguidora de este espacio. Doña Luz, muchas bendiciones. Saludo para usted, doña Luz, muchas bendiciones. Cariño y afecto. Sigo con salsa, sigo aquí a través de Latina FM, la mejor estación que tiene Pensilvania. Déjame colocar esto. No es mañana, mañana. Es esta noche. En VIP Room. Sabrosura, negrura. Laurita, baila esta con tu papá.

0: Ahora sí, me voy. Pero antes, yo pregunté que dónde estaba la coraza.
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0: Ahí estaba Coraza. Coraza, te voy a visitar mañana, en la noche temprano. Sí, voy a oír. Porque a mí, ustedes saben que a mí me gusta la salsa. Pero nada más yo no le puedo dar salsa al mundo. Tengo que recibir salsa. Voy a escuchar la Coraza mañana. Qué bueno, señores, ya me voy. Le di una ñapita hoy sábado, esperando todavía al señor Franklin Encarnación para entregarle su tip. Esta noche nos juntamos, nos reunimos en VIP Room con César Pil esta noche. Voy para allá, así que el que quiera verme, ahí nos juntamos. Ay, mira, llegó Kelvin Fernández. Me dice Kelvin que él va esta noche a ver a César Pil a VIP Room. Ahí nos juntamos, Kelvin Fernández. ¡Ay, cariño! Me voy con esta salsa preciosa, pero muy dolorosa realmente. Yo la voy a colocar, aunque no me gusta colocarla mucho, pero voy a colocarla. En memoria a mi amigo Barba, de Reading y de Allentown.

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1: Ahora sí, mi gente, estamos ready. Había un fallito técnico, pero estamos en vivo ya. Vamos arriba. Vamos a la salsita de una.

Saludito para mi gente de Elsa Restaurant en sintonía. Dímelo, Tony. Hola, Albania. 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

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Sex Appeal con todos sus éxitos. Vamos arriba, que sigue el sentimiento. Recuerda, cuando escuches

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1: Vamos al cambio. DJ Brian Mix rumbo a las 8 de la noche, hoy sábado. Vamos a cerrar con broche de oro hoy.

para el Coronel Reyes en Hazeltown. También saludito para Yubelkis, que se va a ver allí yo esta noche. Cortesía de Latina FM, vamos arriba.

0: los que están ready para el fin de semana con la mano para arriba, los que están de fiesta de cumpleaños, happy birthday.
1: DJ Ryan.

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